0: Exactamente, Franco Ibarra, el tercer amonestado en Central.
1: Esta me gustó,
2: Tiro libre para River.
1: Esta jugada colectiva me gustó.
2: River está jugando bien, perdonen, En el segundo tiempo está jugando bien.
1: Pero no es punzante. En tres cuartos sí, junta pases, pero cualquier contra de Central puede ser el segundo. Y cuando River entra al área del Edema, no hace nada.
3: Está yendo para adelante, no está jugando bien. Está yendo para adelante.
2: Pero hay sociedades, yendo para adelante con sociedades.
1: Intentan aparecer, no sé si están todavía las sociedades, Las están buscando.
2: Tiro libre para River, para darle Colidio. Mira si con este tiro libre te vas a Vasco da Gama. Como Mastantuono se fue al Real Madrid. Perpendicular a la pelota, para darle de diestra a Colidio. 35 del segundo tiempo. Dos hombres en la barrera, creo que hay. La mete Colidio, golpe de cabeza. Cerca del parante izquierdo, cabeceaba Otamendi. Muy cerca del poste zurdo del arco del Edema, que saldrá en el fondo. 35 ya de la segunda etapa.
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2: La mata de pecho Borré, la va levantando para que venga Beltrán. Beltrán por el físico, la tiene Beltrán entre medio de tres. Pierna de estabilidad, recuperaba bien Navarro. Jugaba para Campana, mete de zurda. La va tomando Martínez Cuarta que quiere defender. Defiende para Santiago Beltrán, perdón. La tiene Santiago Beltrán, la pone de zurda al ras del suelo. Contra la izquierda para Lautaro Rivero. 36 minutos ya del segundo tiempo. Lautaro Rivero para Colidio, no puede controlar, pierde la estabilidad. Buen partido Colidio.
1: Pero Colidio quiso controlar con la suela recién.
2: Sí, pero buen partido Colidio.
1: Una pelota que venía picando con la suela.
2: No sé qué piensan ustedes, pero para mí buen partido Colidio. La tiene Aníbal Moreno, 36. Aníbal Moreno que la pone contra la derecha para que lo sea tomar Montiel. Va Montiel, la tiene Montiel. Montiel para Aníbal Moreno. Aníbal Moreno echa al centro. La pelota que da en la espalda de Navarro. Pelea Martínez Cuarta, lo levanta Copetti. Va a pelear ahora Aníbal, lo levanta Campas. El centro de Mesita. La pelota se pierde por línea de fondo. Tiro de esquina para mí, para River. Va a caer desde la derecha, Valen.
5: Séptimo córner para River en el partido. Va a ir desde la derecha el número 24. Va a ir Juan Cruz Mesa.
2: Cambios en Rosario Central. Modificaciones en el equipo visitante. Creo que se va el 26 y también el 22.
0: Exactamente, Tano, con el número 22, 9x9. Sale Enzo Copetti, ingresa Tomás Badaloni y se retira Hamilton Campas con la número 8 e ingresa con la número 28 Paul Fernández.
2: Perfecto, Badaloni con qué número.
0: Badaloni con la número 16.
2: Bien, y Fernández con qué número.
0: 28.
2: Perfecto, somos Sintonía Monumental. Relatamos con el corazón. Vivimos River, siempre River. Vivimos River. Tiro de esquina. Viene el centro de Mesa. Golpe de cabeza, la pelota queda bollando. No se puede creer. Cabezazo contra la verde gramilla. La tomó Ledesma. No llega a divisar quién cabeció. Con mucha potencia. Viene la pelota para Juan Cruz Mesa. Juan Cruz Mesa para Aníbal Moreno. La tiene Aníbal Moreno.
5: Creo que fue Rivero, Tano.
1: Sí, me parece que fue Rivero.
2: Abrazo grande para Jorge Roja. Viene un centro. Queda la pelota bollando. Y la toma Tommy Galván afuera del área. Tommy Galván hizo la personal. Se le fue larga. Salida en el fondo para Ledesma. Somos Sintonía Monumental. Le pegaron afuera de la cancha a Galván. Una nueva amarilla, Vidal, para el futbolista que pegó afuera de los límites del terreno de juego. Tenía amarilla,
0: Tano,
2: roja, ¿no?
0: Doble amarilla y se retira expulsado Emanuel Coronel, el número 32 en Central.
2: Bien, se va Coronel. Le pegó afuera de la cancha a Tommy Galván. Habrá salida en el fondo para Ledesma, 38 minutos pasados.
5: Por eso se le queja a todo el equipo de Rosario.
2: ¿Por qué se le queja?
5: Y porque la pelota ya estaba afuera, no estaba en juego.
1: ¿Y qué tiene que ver? Si pegó un patador.
5: Por eso se le queja, digo.
2: Claro, no podés pegar.
1: A ver, no se me enoje, Tami.
5: Pero yo no estoy diciendo si está bien o
1: no. No, yo me estoy enojando con los boludos del Central, no con ustedes.
2: Cambio en River. Ahí
5: sale con la número 13 Lautaro Rivero, ingresa con la número 43 Valentín Lucero, hace su debut con la camiseta del millonario.
2: ¿Taró? Lucero que viene jugando de puntero izquierdo en la reserva, ¿eh? No, sí, de tres.
1: Pero es tres.
2: Es tres, pero viene jugando de puntero izquierdo.
5: Es volante.
2: Sí, escucha el llamado.
6: Era para roja directa, te digo, por la violencia de la patada. Un planchazo al tobillo de Galván, muy bien expulsado el jugador de Central.
2: Impecable Mati Torres, siendo nuestro sostén allí en los estudios de la radio. ¿Habrá cambio en central? No. No, no se retira. Coronel.
0: Hay cambio, se viene Mayo con la número 15. Y sale Ángel Di María con la 11.
2: Bien, será bien chiflado, imagino, Di María. Sí. Se retira Di María. Chiflado como corresponde. Tremendo planchazo, ¿eh? Era para Roja. Tremendo planchazo el de Coronel. Adentro Mayo. 2-4 cambios hizo central. ¿Cuántos hizo River, Valen?
3: Hizo 4, pero agotó las 3 ventanas ya.
2: Impecable, le da fuerte, largo y lejos Ledesma. El balón que cruza la noche del Monumental, golpe de cabeza Otamendi. La pelota queda bollando en la mitad del terreno. La iba levantando para ponerla contra la derecha para Juan Cruz Mesa, no le llegaba nunca. Y en definitiva la toma Montiel y va. La tiene Montiel, Montiel para Mesita. La pide Aníbal. Con la pelota Aníbal, Aníbal para Juan Cruz Mesa. Juan Cruz Mesa echó el centro de diestra. Un golpe de cabeza para defender un central. Viene el centro. Más que centro fue disparo largo de Martínez Cuarta. Afuera del área. En los tres cuartos de campo de zurda. El balón se va lejos del parante izquierdo. Del arco que defiende Ledesma, que saldrá en el fondo. 40-30 de la segunda etapa. Lo sigue perdiendo River. Por 1-0, que dice el hincha millonario, Lucas.
7: Lucas Abraham 90-63. Fin de ciclo para Stefano Di Carlo. Tiene que renunciar. El club está a la deriva y de mal en peor. Johnny 9-12. No se puede tirar contra los pibes. No tienen la culpa de tener un técnico mediocre y un presidente bostero. Y por último, Nicolás Mastro Marino. Llegan al arco, pero todos tenemos la misma sensación, que no va a ser ningún gol.
2: Efemérides, estadísticas, historiales en un rato con Mati Torres. 21-07. Luca Lamberti también en los estudios. Iván Miori. Entra el disparo, tres cuartos de campo, señor derecho, mediante el futbolista de River, Juan Cruz Mesa. Debo dos tandas para el Pau, vino el centro, un golpe de cabeza, no habla Coudet hoy, no hablan los futbolistas tampoco. Nuevo centro,
1: es un delincuente. Esta línea es un delincuente.
2: No, no se fue.
1: Es un delincuente,
2: No se fue. Es increíble, Uriel García. Increíble, quiere crecer rápido este muchacho. Es un pendejito. ¿Cuántos años tiene Uriel García, Mati?
6: No lo tengo la edad, no pude encontrarlo, pero sí, es muy joven. La verdad es muy joven y no tiene muchos antecedentes dirigiendo,
2: Mamita.
1: Un espanto.
2: Va a salir en el fondo Ledesma.
3: Acá fíjate que levantó en todas sin dudar, no, cuando no, River atajó.
2: Pero no se fue este toda lado. La pelota, estoy convencido.
1: No, claro, no se fue.
3: Más allá de si se fue o no, cuando River atacó de este lado, levantó siempre, no dudó. Cuando a River le tocaba defender, siempre esperaba que lo llame Ramírez.
2: Somos Sintonía Monumental, relatamos con el corazón, vivimos River. Frente al equipo visitante. Balón que viene para la posición de Beltrán. Lucas Beltrán que entregó para Aníbal Moreno. Aníbal Moreno que la pone contra la izquierda. Para que vaya River. Como puede. Y falta contra Tommy Galván. Tiro libre para el millonario. Tres cuartos de campo. Sector izquierdo. Tiran la pelota lejos. Es para Amarilla. No va a molestar Ramírez. Abrazo grande para Johan. Que nos está acompañando. Vino el centro para Beltrán. La van sacando. Y está Otamendi. La pelota queda innovando. Se pierde por línea de fondo. Y tiro de esquina de la izquierda. Será para el millonario. 43 casi de la segunda etapa, vale.
3: Noveno córner para River en el partido. Va a ir desde la izquierda, el número 11, va Facundo Colidio.
2: La juega corta, balón contra la zurda para que venga al centro de Lucero. La pelota tomó una comba extraña. Se pierde por línea de fondo, saque de meta.
3: Bueno,
2: para Ledesma, canta el hincha de River. 43, 4-3, 43 del segundo tiempo. Lo pierde River 1-0, sin temor a equivocarme, debe adicionar de mínima 7 minutos el árbitro Ramírez. River con uno de más por la expulsión de Coronel. La saca Ledesma, comenta Mati Verdini.
1: Parecería que aunque jueguen 10, 15 minutos más, Tano, otra vez como cada fin de partido de River, no le vamos a hacer un gol a nadie. River está torcidísimo. River en estos últimos 10 minutos levantó, no lo dejó salir a Central, lógicamente por el resultado del partido, pero está cruzadísimo con el arco de enfrente y encima cada vez que Central se lo propone, le complica a River el ataque.
2: Lateral para River, información con Mati Torres.
6: Un día como ayer, 1 de agosto de 1999, se hizo el partido de despedida de Enzo Francescoli. El delantero uruguayo fue ovacionado por los hinchas River Platenses en un estadio monumental repleto en el amistoso donde River Plate venció a Peñarol por 4-0.
2: Arranca Facundo Colillo, cruzaba la mitad de la cancha, la perdía, la recibe Nico Tamendi, ya la pone en posición de Aníbal Moreno. Aníbal Moreno, bomba central, terreno millonario, juega al ras del sur, de 10, está la poniendo a la derecha para Martínez Cuarta y va, la tiene Martínez Cuarta, la adelantó para Juan Cruz Mesa, el centro arrastrón, aparece una pierna azul, la manda por línea de fondo, era Ávila, tiro de esquina para River debajo de los pupitres, de sintonía monumental, vale.
3: Décimo córner para River en el partido, va a ir desde la derecha el número 24, va Juan Cruz Mesa.
2: En nuestra esquina preferida, desde segunda Figueroa al corte de Udaondo, donde se pega la tribuna Centenario con la Belgrano, la va a meter el Mesita, la va a meter Juan Cruz Mesa, viene el centro del 24, golpe de cabeza de Otamendi, piden penal y no lo dan, el balón que se va contra el costado lateral para arriba, el tres cuartos de campo, sector izquierdo. ¿Cuántos minutos? 6 más. Se van a disputar. Y la pelota de River contra la zurda. Viene Tommy Galván. Retrocedió. Vino el centro de Aníbal Moreno. La tocaba Lucas Beltrán. La saca un hombre de central. Lo está perdiendo River 1-0. 45 de 51, comentarista.
1: Bueno, faltan 6 entonces. Esperemos que River pueda con la épica empatar este partido. Más con ganas que con otra cosa. Pero no va a cambiar nada de mi comentario final. Lo que pase de acá hasta los 51.
2: Avanza River. Balón contra la izquierda. El centro de Galván. Fue disparo al arco. Era Lucero, no Galván. La toma el arquero Ledesma. Saldrá en el fondo. 45-40 de 51. Somos sintonía monumental. Relatamos con el corazón. La sacará Ledesma. La sacará el arquero Conan. La sacará el ex golero. ¿Qué tiene el millonario? Toco contigo, Luca, y la gente de River en el chat.
7: La gente de River, Lucas Abrán, 90-63. Martínez Cuarta tiene que jugar de 5. Atacando anda bien y defendiendo es un desastre. Jorge Rangone, le echan la culpa al árbitro si es River el que no hace goles. Dejen de defender a estos muertos. Francisco Lauriente, qué feo es cuando ya te sentís sin emoción, acostumbrado y resignado como en tantas cosas feas de la vida. ¿Qué te hicieron River?
2: Centro de Mesa, la mano de Ledesma, que salta en el fondo, 46-24 del segundo tiempo. La sigue perdiendo River 1-0, saldrá Conan en el fondo. ¿Con cuántas amarillas se va River? Central solamente con una y una expulsión.
0: Ah, no, 3 amarillas central.
2: Bien.
3: River 4.
2: Viene la pelota para Otamendi, no llegaba. Y no se la contra y se venía a pura máquina el futbolista, el chiquilín. Que no sea, que no sea, que no sea. Menos mal que se le termina la cancha a Cantizano. La tocaba Beltrán en última instancia. La pelota se perdía por línea de fondo y tiro de esquina de la derecha. Será para Rosario Central. 47 del segundo tiempo de 51-4. Le queda en el partido. ¿Podrá River, aunque sea empatar, pregunto?
1: Ojalá, Tano, ojalá, ojalá, porque todos queremos que River por lo menos no pierda hoy. Pero ya no hay argumentos, ya no vemos nada que nos haga pensar que sí, más que las ganas, el amor por este club y que no siga hundiéndose más hoy. Tano, ahora en este momento River está último en la zona de la clausura.
0: Tano es el segundo, va Paul Fernández de la derecha.
2: La meterá Guillermo Fernández. La pelota se vuelve a perder por línea de fondo, otra vez tiro de esquina desde la derecha. Allí donde se junta Sáez Valiente y Lugones. Jugadores.
0: Tercer córner, Paul Fernández.
2: Hay que poner huevo que no juegan con nadie, ¿no? Jugadores, la de su madre. A ver si ponen huevo que no juegan con nadie. 48, 3 minutos de 6, otro tiro de esquina. No puede salir central y River deja que ellos se cansen de tirar disparos desde el rincón, en donde solamente la tocan, nunca la arrojan contra el área de River.
0: El cuarto, Tano, se la van a quedar ahí hasta que se vaya el tiempo.
2: Somos sintonía monumental, relatamos con el corazón, vivimos River frente a Central, 48-30. River va a salir campeón. Creo que es la primera canción contra la comisión directiva después de mucho tiempo, ¿no?
1: Muy tibia igual.
2: La comisión, escuchá, escuchá.

0: vez que se escucha esto. Viene el centro contra el área. La pelota es de Borré. La va sacando por línea de fondo. Salida para el arquero. Ledesma, que dice el hincha de River. Le vamos a dar mucha bola al Chato, el chico.
1: Maxi Miranda, R6C. Qué fácil es ganarle a este equipo. Un gol y se termina la historia. Solo arruinan el manto sagrado. Luis Adrián Barrera. Decime si Beltrán es más que Salas. Por último, Chano Mil dice que renuncie toda la comisión directiva ya y que echen a los 14.000 socios que votaron a estos ineptos.
0: Solamente queda un minuto. Solamente queda un minuto 30. La pelota en la mitad del terreno. El balón se pierde contra un costado. Que se vayan todos, ¿eh? Escuchá. Bueno, el enojo es evidente, es imposible de tapar, es imposible que nos llegue. ¿Cómo no va a llegar el enojo? Si prometieron continuidad, es la continuidad. Son 5 años en donde festejaste muy poquito. Va saliendo River, va a perder el Millonario una vez más. Histórico. Una nueva derrota. La tiene Martínez, cuarta, la pone contra la derecha para Mesa. Mesa con la pelota al pie, la perdió. Se viene Cantizano, incansable. Cantizano fue a recuperar a Aníbal Moreno. Sale Beltrán, la tiene Beltrán. Va a perder River por 1. Le quedan 10 segundos al partido, salvo que le hicieron un minuto más. El árbitro del encuentro la va tomando a Lucas Beltrán. Golpe de cabeza de Mayo. Va saliendo central, ha terminado el partido. Ha perdido River. Un enojo bien marcado. Perdió River con central 1-0. Con un hombre de más. Bien marcado el enojo de los hinchas de River. Una puteada, un chiflido y para casa. Es así. Porque llueve y porque el hincha ya está cansado. El hincha está cansado. Ha perdido River 1-0. Gol de Otamendi en contra a los 27 de la primera etapa. Terminó el encuentro, perdió el Millonario una vez más.
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0: Comentario final, comentario caliente, comentario flor de piel, comentario de lo que fue la derrota de River, una más. Frente a Rosario Central, de parte de Matías Bardini.
3: No hay mucho que yo pueda decir que no sea esto que se está viviendo en el Monumental. Y fíjate cómo otra vez se canta, se putea y nada más. Porque este River ya no da ganas de nada. Ya ni te haces problema porque River otra vez vuelva a perder. Y eso es lo que lograron. Lograron el peor arranque en un torneo en la historia de River. En la historia de River. El peor arranque en un torneo. En la historia de River. No hiciste un gol en este arranque de torneo. Con nada te ganan. Trae futbolistas y no cambia nada. El entrenador, después de una pretemporada, después de elegir sus jugadores, no sabe a qué quiere hacer jugar al equipo. Los que estaban más preocupados porque reincorporen a los que limpiaron, que tampoco merecían estar en River, que por defender adentro de la cancha la camiseta que todavía siguen

0: semestre pasado y ahora es más parecido a lo que tiene que pasar. Un arquero de 21 años que se va a mandar cagadas, que no te puede salvar todos los partidos y que de hecho hoy impidió que Central se ponga 2-0 y que esto sea la debacle absoluta. Pero, repito, ya no me dan ganas ni de enojarme, ni de que me cambie el humor, River. Porque esto no es más solo fútbol, esto no es más, mi querido River. Acá hay un montón de cosas atrás. Acá hay algo que se viene cocinando desde hace mucho tiempo, no hace un año, ni dos, ni tres. Ni Gallardo, Coudet, De Michelis. No viene por ahí. No es por ahí. No es casualidad que hoy ese primer canto de guerra que se escuchó aquí contra la comisión directiva de River y contra todos los que toman las decisiones haya sonado más fuerte aún que el himno de jugadores. Bueno, el hincha de River se está dando cuenta. El hincha de River, espero, ojalá, se empiece a despertar. Porque el hincha de River, y perdón con esto, el socio de River, y perdón con esto, hermanos, perdónenme, pero nosotros también somos responsables de este presente de River. Porque nosotros también avalamos ese pésimo mandato de Jorge Brito, que está bien, hermoso el estadio, la infraestructura, queda para la posteridad, queda para toda nuestra descendencia, queda para las generaciones que vienen. Pero muchachos, River es un club de fútbol. River primero tiene que representar al hincha adentro de la cancha, tienen que hacerse bien las cosas adentro del campo de juego. Y no es todo plata, no es todo. Bueno, como no voy a poder tener resultados deportivos, la gasto toda en infraestructura para que así me recuerden. Muchachos, el escudo.
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1: Hola, ¿qué tal? Bienvenidos. Estamos con Adriana Carrasco, que es productora olivícola de aquí de la provincia de Mendoza, es hacedora de los aceites Bérbara Rosier y tesorera de Amuba. Hola, Adriana, ¿cómo andamos?
2: Hola, buen día, ¿cómo estás?
1: Bueno,
2: un gusto escucharte.
1: Gracias. Adriana, bueno, Amuba siempre con muchas actividades. Ni bien se bajaron del avión porque hicieron un recorrido muy importante en Perú, que hemos informado oportunamente, y también se siguen sumando actividades y siguen sumando mucha... Así, bueno, sí, digamos que son actividades, pero son actividades que se vinculan con la capacitación. Contanos qué han podido hacer últimamente.
2: Bueno, nosotros desde que asumimos ya va a ser un año, ya hizo un año la nueva comisión. También hemos tratado de seguir con las capacitaciones. Se ha hecho, por ejemplo, el año pasado cuando fue el tema no solo acotarnos a la visita de bodega, que es hermosísimo, y a la degustación.
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1: Miguel Ángel Pichetto afirmó que Villarruel será candidata a presidente en las elecciones de 2027. Aunque falta más de un año para las elecciones presidenciales, los distintos espacios políticos ya comienzan a proyectar posibles candidaturas para disputar la sucesión o enfrentar el intento de reelección del presidente Javier Milei. En ese contexto, el diputado nacional Miguel Ángel Pichetto aseguró que la vicepresidente Victoria Villarruel será candidata a presidente por fuera de La Libertad Avanza. Según el legislador, la vicepresidente buscará representar a un electorado distinto del que hoy acompaña al oficialismo. Va a expresar al sector nacionalista, católico y de base militar que en un primer momento apoyó a Milei, sostuvo.
0: Política.
1: Se reunió el Consejo Federal de Educación para coordinar controles y asegurar el 75% de clases durante el paro docente. El Ministerio de Capital Humano reunió a autoridades educativas de todo el país y coordinó inspecciones para garantizar la cobertura mínima de clases. Fuentes oficiales aclararon que la definición de los salarios del sector corresponde a las provincias y la ciudad de Buenos Aires.
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1: Trump dijo que hoy comenzarán las nuevas conversaciones con Irán tras frenar los ataques contra el régimen. El presidente de los Estados Unidos comentó que Teherán solicitó a Washington desistir de los bombardeos que, según afirmó, iban a ser por mucho los mayores desde la Segunda Guerra Mundial.
0: Deportes.
1: Facundo Díaz Acosta volvió al top 100 y jugará la final del Challenger de San Marino. El porteño se clasificó a su sexta final de la temporada en la segunda categoría del Tour, donde ya conquistó 4 títulos en 2026.
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1: Javier Milei confirmó que ya eligió a su compañero de fórmula con el que buscará la reelección. El mandatario afirmó que ya sabe quién lo acompañará el año próximo en la boleta, aunque evitó divulgarlo y no dio precisiones sobre plazos ni criterios. También ratificó que la principal iniciativa legislativa del gobierno para este semestre será una reforma de la Carta Orgánica del Banco Central con dos ejes: blindar a la autoridad monetaria frente al poder político y prohibir por ley la emisión para financiar al Tesoro.
0: Política.
1: La justicia vuelve a moverse. Se activan las causas que inquietan a la Casa Rosada. Con el fin del receso judicial, los tribunales federales volverán a tomar impulso y varias causas con impacto político volverán a ocupar el centro de la escena. En ese marco, volverán a moverse causas de impacto político que mantienen alerta a la Casa Rosada y que podrían marcar la agenda del segundo semestre del año. Entre los casos que concentran la atención figuran la investigación por la criptomoneda Libra, en la que el fiscal Eduardo Tayano y el juez Marcelo Martínez de Giorgi deberán continuar con la investigación para determinar si hubo delito en torno al lanzamiento y promoción del activo digital. Otro de los casos será las inconsistencias de Adorni y el pedido de explicaciones. Y por último, la causa de la Agencia Nacional de Discapacidad y un peritaje clave.
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1: Marruecos atribuyó la crisis de Ceuta a mafias, desinformación y a malentendidos sobre una sentencia del Supremo de España. El comisario europeo de Asuntos de Interior y Migración, Magnus Bronner, ha insistido en que España cuenta con el respaldo de la Unión Europea a la hora de lidiar con la reciente crisis migratoria desatada en Ceuta y sus consecuencias. Ceuta intenta volver progresivamente a la normalidad tras el shock por la llegada de decenas de miles de personas desde Marruecos que colapsaron la ciudad y los servicios. Centenares de migrantes volvieron progresivamente el sábado ante el anunciado acuerdo entre España y Marruecos para su repatriación inmediata y la falta de suministros básicos en la ciudad, aunque la mayoría ha vuelto a su país. Las fuerzas de seguridad y el ejército realizaron controles en las calles para conseguir que todas las personas que llegaron abandonen la ciudad.
0: Deportes.
1: La selección argentina más 50 de hockey se consagró bicampeona mundial tras vencer a Inglaterra con una leyenda de las Leonas. El conjunto nacional ganó 1-0 en Rotterdam y sumó su segundo trofeo consecutivo en una jornada que tuvo más de un título mundialista para los representativos albicelestes. Efemérides. Hoy, 3 de agosto, se celebra el Día Internacional de la Planificación Familiar.
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3: Ya se viene el 6 de agosto el tratamiento de la ley de inviolabilidad de la propiedad privada, claro, que pretende legalizar los incendios, que pretende digamos, poner la extranjerización de la tierra al servicio de los capitales especulativos. Entonces, digo, hay que estar preocupados, hay que estar en las calles. El 6 de agosto nos va a encontrar a todos en las calles diciéndole no a esta ley de entrega de despojo, de saqueo. Y esta ley es una más de todas las que vienen generando, ¿no? Como la modificación de la ley de glaciares, digo, el tema del super rigi, ¿no? Una ley hecha para Peter Thiel. Digo, hay un montón de cuestiones que el gobierno avanza y si no se no
4: tomamos conciencia, ¿no?
3: No tomamos conciencia, claro. Ellos van a pensar que está todo bien y nos tienen que encontrar a todos en las calles en todo el país, manifestaciones, que la gente vuelva a la trinchera, a la barricada, a su lugar de militancia, a las bases, para decir, bueno, vamos a organizarnos con esto y vamos a ponerle un freno.
4: Bueno, los incendios en Córdoba, ¿no? Yo que viví en Córdoba, es muy común, sobre todo en las temporadas de verano, grandes incendios en lugares hermosísimos, bellos, donde sabemos que detrás de todo eso hay mala intencionalidad y están las corporaciones ojeras, ¿no? Implicadas, muchas corporaciones ojeras. Ha habido graves denuncias después de cada incendio en Córdoba. Hubo uno hace muy poco tiempo, hará un año y medio, dos, en Ongamira, que prácticamente no destruyó, por suerte, parte de Ongamira, pero es un lugar sagrado. Sí. Y sabemos detrás quiénes están, de todos esos incendios malintencionados que el gobierno cordobés intenta convencernos que los combate, pero suceden y siguen sucediendo.
5: Bueno, en el sur también, claro, en el sur hace poco.
4: Bueno, Bariloche.
3: Claro. Entonces, en ese sentido, no, hay que estar preocupados. Me parece que están viniendo por todo. Es una situación muy difícil y digo, tenemos que juntar todas las fuerzas posibles para dar el debate que hay que dar para el futuro, pero en el presente decirle no a Milei y decir basta con este plan de entrega.
6: Claro. En el cine común de la Capital Federal, ¿hasta cuándo está?
3: No, no, tuvimos dos fechas. Estas
6: dos fechas,
3: son las fechas que nos dieron.
4: ¿Y no hay posibilidad de que sea respuesta para ir a verla?
3: Y habrá que hablar con las autoridades del Cine Gaumont, del Inca. La película nos dieron estas fechas y bueno, pudimos estrenar, que eso ya no es poco con este tipo de documentales que bueno, que son críticas directas al modelo.
5: Canal 13 no lo va a dar, ¿no?
4: No, seguramente no. El Grupo Clarín no. ¿Cómo evalúas el comportamiento de la sociedad? Porque nosotros siempre hablamos de un lugar ambacentrista, ¿no? Entonces no tenemos conciencia de cómo se vive en el país. Bueno, yo viví 10 años en Córdoba y me di cuenta cómo de pronto el puerto discrimina al resto del país, más allá de quien gobierne. Esa discriminación existe hacia las provincias. ¿Por qué crees que la sociedad? Porque de pronto vos sos un tipo interesado, tenés todo un equipo atrás, una empresa atrás para llevar a cabo esta investigación. ¿Cómo ves a la sociedad argentina? ¿Tiene conciencia verdadera de esta política de extracción, de despojo, de saqueo del país?
3: Me parece que esa es la gran pregunta y ahí es donde nos tienen que encontrar a todos justamente preocupados y charlando con los familiares, con los vecinos sobre qué es lo que pasa, digamos, ¿no? con estos capitales que vienen a llevarse todo, ¿no? Y yo creo que ahí es donde las comunidades y las organizaciones sociales de cada pueblo, de cada región es un lugar de esperanza y es un lugar donde la gente se refugia, ¿no? Y no se encuentra tan sola frente a este avasallamiento que es tan corporativo, ¿no? Estos capitales vienen a generar un sentido común de que el desarrollo es este, de que nosotros somos la solución para la pobreza,

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1: Vacaciones de invierno, viajó un 5,9% más de turistas y el impacto económico superó los 2.100.000 millones de pesos. Según CAME, viajaron 4,6 millones de personas durante el receso invernal y el impacto económico alcanzó los 2,12 billones de pesos. La nieve impulsó los destinos de montaña, mientras que el mundial y el menor poder adquisitivo condicionaron la demanda en otras regiones. Estafa por 10 millones de dólares en el hotel de camioneros. El pedido de la justicia que incomoda a Moyano y la empresa bajo sospecha. Según el abogado de uno de los imputados en la causa, la pericia para verificar las irregularidades está trabada porque el sindicato aún no entregó documentación. Los tres firmantes de los cheques y la solicitud que apunta a un proveedor.
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1: Golpe al narco en Brasil. La policía decomisó 856 kilos de cocaína en un operativo contra el grupo criminal PCC. 9 personas fueron detenidas cuando intentaban sacar la droga oculta en un camión. En la segunda operación antinarcóticos, que las fuerzas de seguridad frustran en 48 horas contra el régimen organizado.
0: Deportes.
1: Tigre dio el golpe en Avellaneda y venció 3-1 a Racing por la tercera fecha del torneo clausura. Uno de los partidos más atrayentes tuvo lugar en el Estadio Presidente Perón, escenario que finalizó con la derrota de Racing por 3-1 ante Tigre, producto de los goles de Gonzalo Martínez, Martín Garay e Ignacio Russo, mientras que Dubán Vergara descontó para el local. En la próxima fecha del torneo clausura, los dirigidos por Juan Pablo Bosboda enfrentarán a Argentina Juniors.
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2: Recursos estratégicos, zonas fronterizas y la ley del fuego prohíbe vender tierra incendiada, intencionalmente lo sabemos, a negocios del sector privado. Bueno, todo eso es lo que quiere concretar Milei, es decir, entregarle el conjunto del país al sector privado, distinguiendo para ello que el sector privado lo que significa son los intereses de las corporaciones.
3: Julián Denaro, nuestro economista de cabecera, muchas gracias
2: por tu informe.
3: Quieren ahora decir, hay un meloneo que dice que no lo votan a Milei y tampoco al peronismo. Claro. ¿A quién van a votar? ¿A la Virgen María?
4: Claro. Scaloni.
3: Hay realidades distintas. Ustedes están siendo meloneados. Después, si quieren votar a quien quieran, háganlo porque es su derecho. Pero los están meloneando. El mismo aparato que tenía Kissinger ahora lo tiene otra gente, pero el gobierno de Trump es lo mismo. Busca lo mismo, busca hacer sus negocios y que nosotros no le importamos un pito. Solamente como giles, como bonchas. Si quiere usted también sumarse al bonchismo, métale nomás.
5: La odisea de los giles.
3: El movimiento siempre bonchismo. Hay derecho a ser inteligente y a ser un gil. Si usted quiere ser un gil, tiene todo el derecho del mundo. Muy bien. Las efemérides del día con Diego Carbone. Ah, me equivoqué.
6: Vamos al informativo de los BRICS, Martín. A ver.
7: Che, fui un gil que recogió un tomate y lo creyó una flor. Y sigo gil. Me gustó la del movimiento bonchista. ¿A quién pertenece usted? Al movimiento bonchista. Me declaro boncha y soy que lo voy a llamar al carnicero de Julián Denaro. El carnicero de Julián que se compra todos los boletos.
6: Decíamos que no es casualidad esta actitud de Trump de meter mano en los países. Lo hablamos recién con José Luis. Está diseñado, está a la clara que está diseñado un nuevo plan Cóndor de otra manera, que es a través de meter mano en las elecciones de cada país. Ha quedado demostrado en Colombia con el presidente de la Espriela, que va a asumir ahora el 7 de agosto, de una manera fraudulenta, denunciado ese fraude por el propio presidente Gustavo Petro, y otro caso muy parecido, el que tuvo lugar hace poco en Perú, donde estaba ganando el candidato izquierdista, y bueno, metieron mano y terminó con una ventaja por poquísimos votos a favor de la actual presidenta Keiko Fujimori.
5: Acordate, Claudio, la pregunta que te hice en uno de los paréntesis, que era, si Caputo hace cosa de un mes y medio, alegremente dice, no, quédense tranquilos porque la reelección de Milei está asegurada. La pregunta que te hice, pero escúchame, entonces quiere decir que acaba de haber fraude. ¿Cómo un año y medio antes dice, esta reelección se gana caminando?
6: Bueno, hay que estar alertas. Martín.
3: Fernando Morales, presidente de la Liga Naval, Perito Naval. Hay una alerta por la seguridad de los ríos. El gobierno por decreto quiere eliminar el practicaje. La idea de este muchacho que... Schwarzenegger, ¿no?
6: Sturzenegger,
3: por ley quiere eliminar el cabotaje marítimo. Bienvenido, Fernando Morales. Usted también es
8: con ustedes.
3: Usted es presidente de la Liga Naval. Usted también es una persona que puede hacer peritaje, ¿no?
8: Sí, no practicajes. Practicajes los pueden hacer aquellos capitanes de ultramar o capitanes fluviales Que rindan el examen y lo aprueben. Yo soy de la otra orientación, que es la parte de las máquinas navales. O sea, arriba del buque hay dos grandes divisiones: los navegantes y los ingenieros, digamos, que, o maquinistas, que son los que mantienen el buque vivo. Unos dicen que son el cerebro, nosotros decimos que somos el corazón. Sin alguno de los dos, el barco no funciona.
3: Ahora, Schwarzenegger quiere eliminar a los peritos, que es una contribución a encallar los barcos.
8: Bueno, el señor Schwarzenegger, mire, yo como presidente de la Liga Naval, que es un organismo técnico, debo hablar técnicamente y no políticamente. Ocurre que cuando uno está frente a una barrabasada de semejantes proporciones, no puede no dejar de criticar al político que la lleva adelante. No porque sea de derecha, de izquierda o de centro, sino porque burro. Y los burros no tienen ideología, son burros. Hay en todos los estamentos de la vida hay burros. Schwarzenegger es una mezcla perversa de ignorancia muy grande, lo cual no es malo, todos somos ignorantes en la mayoría de las cosas, pero con una cuota adicional de soberbia hace un combo explosivo. En este combo, el señor Schwarzenegger, desde hace 2 años, viene diciendo, ha dicho a cuanto lo ha querido escuchar, que el práctico es un señor que está ahí para decir si hay una piedra delante de la proa del barco, y que como en el río de la Plata y en el río Paraná no hay piedras, no los necesitamos, lo cual es una burrada. El práctico hace mucho más, de hecho no hace eso. El práctico es un asesor de maniobra del capitán de un buque cuyo capitán casualmente no conoce la zona por la que está navegando, porque por ejemplo es un capitán extranjero, o porque aunque la conozca, dadas las dimensiones del buque, la eslora, la manga, el calado, necesita un asesoramiento de un idóneo en un determinado tramo de la ruta, no en aguas abiertas, por ejemplo en el río Paraná, por ejemplo en el río de la Plata, en el canal de acceso al puerto de Buenos Aires, en el

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0: que viene. Así que postularemos de la misma forma.
1: Claro.
0: Pero sí, es un evento anual.
1: Ajá. Y en este evento anual hay expositores así como ustedes, que eran de entidades dedicadas a la bicicleta pública, de alguna forma, la bicicleta compartida, o había otros casos de éxito o otros casos de justamente de lo contrario, de casos de dificultades que se presentan en el mundo para el desarrollo del uso de la bicicleta. ¿Cómo es esto?
0: Bueno, te imaginás que fueron 4 días de deliberaciones en 5 salas, mega salas, donde se discutieron todo tipo de aspectos. La bicicleta pública fue uno. Mi tema fue la intermodalidad. La verdad que le llamó la atención el modelo de empresa de la Sociedad de Transporte Mendoza, donde tenemos las tres modalidades funcionando: el metrotranvía, los buses eléctricos y a GNC, y la bicicleta como concepto de última milla para llegar a los lugares a los distintos lugares. Y la verdad que les llamó la atención eso, y también la funcionalidad de Bicitran en tan poco tiempo, cómo la gente se ha apropiado del sistema y cómo funciona. Entonces, a mí me tocó hablar de eso, pero había el tema de identidad de género, tema de velorrutas por Europa, temas de absolutamente todos los temas de la bicicleta.
1: Ajá.
0: Bicicletas eléctricas, bicicletas musculares.
1: Y la pregunta.
0: Un tema muy importante.
1: Sí, te interrumpo ahí. Antes de pasar a otro tema, hiciste una exposición seguramente con alguna PowerPoint, alguna cosa para mostrar el modelo que era del Bicitram. ¿Y después hubo preguntas?
0: Sí, por supuesto, hubo preguntas. Yo estaba, para que vos te des una idea, estaba con el representante de Brompton, que es la Brompton es la fábrica más grande del mundo de bicicletas plegables de Londres, la más prestigiosa. Uh-huh. Estaba con un francés que es el presidente de la Asociación de Ciclistas de Francia, y con un mexicano que se había doctorado con un tema de bicicletas públicas en Ecobici, México. Uh-huh. Ese era mi panel. Por supuesto que eran preguntas, donde preguntaba la moderadora, que era Silvia Casarrán, de uh-huh. México, y donde el público también preguntó, le llamó la atención la cantidad de mujeres que usan Bicitran. Preguntaron por el tema de pendientes de Mendoza, porque lo veían al lado de la cordillera de los Andes. Uh-huh. Bueno, distinto tipo de preguntas que realmente es muy interesante de contestar y de participar en semejante panel. Yo estaba en un panel donde se desarrolló ahí en el centro donde estaban toda la exposición de todos los stands.
1: Claro. ¿Y te llamó la atención las preguntas que te hicieron? Sí, o sirven para afinar, o sirven para construir algo.
0: Sí, la contesté. La verdad que les llamó la atención que yo hubiese venido desde Mendoza a exponer este tema. Uh-huh. Yo no sé si porque somos un país del tercer mundo o por qué, pero en realidad después se me arrimaron muchas personas cuando uno se baja del estrado y qué sé yo, y muchas personas me preguntaron si se me arrimó gente de Alemania, gente de Estados Unidos, uh-huh. para preguntarme más detalles sobre Bicitran, que sí, que les llamó la atención porque solo conocen Buenos Aires y bueno, mostrando Mendoza como el segundo sistema de bicicletas públicas del país, ¿no?
1: Claro. Bueno, digamos que es enriquecedora y además sirve para mostrar también el modelo de mendocino.
0: Sí, tal cual, por supuesto, la verdad que sí, que sirvió, que fue un evento magnífico, te imaginás, rucharse con esa gente. Bueno, vos me conocés, sabés que trabajo de lo que me gusta, sabés que mi pasión por el ciclismo, y bueno, y estar en ese ambiente donde todo el ciclismo, donde hicimos una bicicleteada que le llamaban Paradise, de unos 3.000 y 4.000 ciclistas por el centro de Rimini por 10 kilómetros. Claro. Bueno, son cosas emocionantes. Son, claro, la verdad que son cosas emocionantes. Claro. Y la verdad que muy lindo, la pasamos muy bien, muy atenta a gente, muy reconocido, todo bien. La
1: verdad ¿Y sirve para traerse alguna idea para acá, para Mendoza?
0: Bueno, sí, por supuesto, me traigo muchísimos contactos, fundamentalmente el tema de lockers de bicicleta o seguridad para las bicicletas, alojamientos para las bicicletas seguros, con tecnología donde vos podés ingresar, no es nada del otro mundo, pero bueno, pero está todo resuelto a través de una app que vos puedas abrir una puerta, una jaula grande donde puedas sacar tu bicicleta con tu candado. Bueno, y esto asegura, esto es una problemática mundial que está creciendo, así que yo me traigo esa idea como primera, digamos, de decir, bueno, vamos a garantizar a la bicicleta privada o al usuario particular que pueda dejar con seguridad su bicicleta en algún lugar o en determinados lugares para hacer justamente la intermodalidad. Claro. Digo, en el tren, o dejo la bicicleta en la parada del tren y me voy al trabajo, o al revés.
1: Claro.
0: O plantearemos con el intendente de la ciudad algunos puntos clave de la ciudad donde dejar seguro tu bicicleta particular.
1: Claro, muy bien. Y la última que te hago, Javier, es este es un evento donde hay un activismo de bicicleta, se propende que haya más espacios dedicados, espacios exclusivos dentro de la ciudad para andar en bicicleta, o ¿cuál es la tendencia mundial, bueno, de las ciudades?
0: Sí, por supuesto, es activismo en bicicleta, pero activismo serio, es decir, de hacer cosas.
1: Sí.
0: Ahí se hizo en Rimini, justamente porque es una ciudad italiana de la costa del mar Adriático, donde hay muchísimas políticas de transporte público, en donde con energías limpias. Ajá. Por ejemplo, hay el Metromare, que le llaman ellos, que es como un trolley gigante que va por un carril exclusivo pegado a la vía del tren, que conecta la estación de trenes con el otro extremo de la ciudad por un carril exclusivo muy rápido, muy ágil. Y de forma eficiente, y no, ni te digo la cantidad de ciclovías que tiene, costaneras por la orilla del mar. El último intendente hizo una ciclovía de 20 kilómetros por todo lo que es la costa del mar Adriático de Rimini. O sea, toda una cosa muy bonita, muy cuidada, mucha bici pública, dos empresas de bici pública, patinetas, y mucha gente andando en su propia bici, ¿no?
1: Claro.
0: Mucha gente andando en su propia bici.
1: Bueno, entonces te venís enriquecido, mostraste lo que se hace acá en Mendoza, en Argentina, pero también por te venís enriquecido con otras ideas que están circulando por el mundo.
0: Sí, totalmente, Alejandro, así que bueno.
1: Bueno, y cuando entusiasta para ir al próximo evento.
0: Ya estamos postulando ahí para Japón 2027.
1: Muy bien, ¿y eso para hacer para esa misma época o para qué época es?
0: Bueno, creo que sí, que es más o menos para la misma época. No tengo el detalle porque esto, no sé, en un 2 o 3 meses más hay que hacer la postulación y ahí comienza el proceso de selección en febrero y te van avisando.
1: Claro, muy bien.
0: Es todo muy metódico, muy...
1: Por supuesto. Claro, sí. Pero le da esas formalidades, le dan también una posibilidad
0: de prestigio, claro,
1: de incluso también para los empresarios, para la gente que toma decisiones, de la seriedad de este evento. No es un grupo de fanáticos reunidos.
0: No, muchas hay, empresas,
1: hay un análisis,
0: la más seria del mundo.
1: Claro, hay un análisis sobre el tema.
0: Alejandro, estaban las empresas más serias del mundo de transporte en bicicletas públicas, de locker, de seguridad, de velorrutas, estaban todos los empresarios más potentes y más fuertes del mundo, de Estados Unidos hasta, bueno, hasta toda Ucrania, había de todo, había de todo. Era una, y el Palacio de Convenciones, ni te explico lo que era, era, qué sé yo, unas 5 o 6 veces el Palacio, el Centro de Convenciones nuestro, una cosa muy, muy, muy elocuente, así, muy gigante, la verdad.
1: Mira, muy bien. Bueno, te mandamos
0: Bueno.
1: un gran saludo y nos alegramos que Mendoza haya estado presente en este evento internacional.
0: Gracias a ustedes por compartirlo y por difundirlo. Muy amable, Alex.
1: Chao, hasta la próxima.
0: Hasta la
1: Estuvimos
0: próxima.
1: con Javier Pacera, que es el director de las bicicletas Bicitram, acá las bicicletas de Mendoza, el sistema público de bicicletas de la provincia de Mendoza. Chao, hasta la próxima. Nos vemos.
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0: ¿Qué tal? Bienvenidos. ¿Qué tal? ¿Cómo están? Bienvenidos nuevamente a una canción de aquí, programa declarado de interés por la Honorable Cámara de Diputados de la provincia de Mendoza. Me puse serio porque qué lindo cuando uno lo dice. Gracias, muchas gracias. ¿Cómo están? ¿Cómo lo han pasado? Bueno, aquí estamos nuevamente en este encuentro junto al folclore, a nuestras raíces y a nuestra tradición. Y ahora arrancando un nuevo mes, el mes de agosto, el mes 8, el mes del general Don José de San Martín, porque durante este mes vamos a hablar mucho, tendríamos que estar hablando no solo del mes de agosto, todo el año tendríamos que estar hablando del general Don José de San Martín, así como uno quiere instalar que todo el año la gente use escarapelas y ponga su bandera celeste y blanca. Bueno, eso también, hablar de nuestros próceres que tanto hicieron por nuestra patria. Bueno, aquí estamos nuevamente en este encuentro, como decíamos, junto al folclore. Así que muchas gracias a la gente de Radio MZ por el aguante, también a Cuyo Noticias Radio, en general Alvear.
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0: Estudio Máximo, 95.7, en La Paz, 88.1, Portal del Sol. Están contentos los paceños porque en pocos días celebran un nuevo aniversario de ese querido departamento. También el agradecimiento a 87.9, Tu Radio, en el departamento de Santa Rosa. Abrazo grande, querido Lucas. En San Luis, FM Río Seco, 88.7. En Santa Fe, ahí está nuestro amigo Miguel, en FM Ercilia 92.5. Y en Tunuyán, otro amigazo, el Peñalosa, el Darío Chacho Peñalosa, lo tenemos ahí en el Valle de Uco, FM Difundir 96.5. 106.7 y de ahí hasta el querido departamento de San Carlos con Fernanda y Javier, FM Diamante 104.3 y su repetidora 102.1. Bueno, muchas gracias a todos. A todos por el aguante, por la difusión del folclore, por la difusión de una canción de aquí que a mí me hace tan bien saber que entre todos estamos difundiendo el querido folclore. Bueno, y aquí estamos, 2614-178-360 y 2612-707204. Nuestro Instagram, una canción de aquí. Ya saben, mensajes, saludos, pedidos de canciones, de bloques, de lo que quieran. Pueden hasta pedirnos plata. Total, no tenemos, le vamos a decir cortito. No hay plata. Bueno, así que tienen ahí las vías de comunicación para escribirnos, para saludarnos y para hacernos sentir esa compañía como en cada programa. Hoy con un programa muy, muy lindo, como arranque de mes, tenemos efemérides, refranero criollo, las tonadas, canciones con historias, leyenda, adivinanzas, no hay dos sin tres, el humor, siempre el humor está de don Luis Landresina, porque necesitamos de una sonrisa, de un momento alegre para distendernos, para distraernos, para olvidarnos tal vez por un ratito de aquellas penas o de aquellos problemas que pudiésemos tener. Así que un abrazo grande para todos y este programa está dedicado para un gran amigo, dije del departamento de La Paz, bueno, para el Tanito, lo conocen, para el Tanito Robles, un gran abrazo y un saludo muy grande para él y para toda su familia. Bueno, les conté lo que íbamos a tener, pero también vamos a tener un montón de música, como esta que llega a cargo de Horacio Guaraní y nos dice Salteñita de los Valles.
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Bueno, ahí pasaba la primera canción de este programa, arrancando el mes de agosto, Horacio Guaraní, Salteñita de los Valles. Y nos metemos en el bloque de efemérides. A ver, nacido en Córdoba, un 31 de julio del año 1914, fue uno de los más grandes autores, músicos y compositores del cancionero popular. Criado en La Rioja, a ver si conocen, lo conocen, Luna Cautiva, Zamba de Alberdi, De mi Madre y Vidala de la Copla. Es José Ignacio El Chango Rodríguez y hoy lo recordamos en una canción de aquí.

Bueno, ahí pasaba la música. Elegí este tema porque mientras digo, a ver, ¿con qué puedo musicalizar al Chango Rodríguez? Tantas canciones y tan bonitas, pero escuché esta versión que acaba de salir a cargo del Rally Barrio Nuevo y de Eugenia Quevedo, de Mi Madre, y la verdad que espectacular. Sobre todo porque cuando vi el título o escuché la melodía, dije de mi madre. Bueno, la mami no la está pasando bien, está con alguna nana, entonces bueno, escuchar este tema también y en esta versión fue para mí también como una caricia. Así que también, aparte de dedicado al Tanito, también para vos. Todos los programas están dedicados para vos porque siempre me acuerdo, siempre hay algo que me hace recordar a la mamá, a la vieja y más ahora que está ahí. Así que un beso grande, mucha fuerza y adelante. Vamos que estamos con vos. Bueno, ahí salía la música de el Rally Barrio Nuevo y Eugenia Quevedo. Ahora vamos a otra de las efemérides, ¿sí? Un 2 de agosto se destaca en el calendario folclórico por el natalicio de esta cantante también riojana, una de las mayores referentes de la nueva generación de artistas de raíz popular, galardonada con distintos premios y distinciones. ¿Saben quién es? María de los Ángeles Salguero, más conocida como La Bruja Salguero, que hoy la recordamos en una canción de aquí.

Bueno, ahí pasaba la música de La Bruja Salguero, Ella Baila Sola. Qué linda canción también. Bueno, y para el cierre del bloque de efemérides, lo dejé para el final porque es muy importante, en quechua significa Madre Tierra. A ella se le ofrendan regalos para obtener beneficios y prosperidad. La tradición y los pueblos originarios la describen como una mujer de baja estatura y de grandes pies, madre de los cerros y de los hombres. La naturaleza es su templo. Se dice que la acompaña un séquito integrado por el Pukyai, el dios que preside el carnaval, el Yaktai, dios de las aves, y la Ñusta, que es la doncella del imperio inca. Por eso, cada primero de agosto, en todo el noroeste de nuestro país, se realiza este ritual. Se levanta un altar o apacheta y comienza una ceremonia que se denomina corpachada. Se hace un pozo y se entierra una olla de barro con comida, donde se pone alcohol, vino y chicha. Se le rinde pleitesía y al mismo tiempo se le agradece por su protección. Familias enteras se preparan con mucha anticipación para celebrar esta fiesta que se mantiene viva de generación en generación. Esta fecha marca el fin de la época de sequías y los pueblos piden permiso antes de sembrarla. En este ritual también se hacen sahumadas con una hierba llamada muña muña, incienso, mirra y sándalo, una gran fiesta donde se lucen trajes típicos, se cantan coplas y se baila también. Más allá de su colorido, se trata de un evento sagrado que nos sirve para reflexionar sobre la importancia de cuidarla todos los días. En nuestro país se popularizó que cada primero de agosto se debe beber caña con ruda, dando el inicio a una tradición que tiene que ver con el sentido profundo de honrar a la tierra. Esta práctica ancestral consiste en beber 3 sorbos en ayunas para limpiar el cuerpo de energías negativas, atraer la buena suerte y prevenir enfermedades. Yo lo hice, está bueno. Tengo ahí guardadito mi caña con ruda, hice este ritual y la verdad que agradecido. Diosa de la tierra, de la fertilidad y de las cosechas. Desde una canción de aquí decimos feliz.

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1: Vacaciones de invierno, creció el turismo, pero el consumo siguió condicionado. Las vacaciones de invierno dejaron una mejora para el turismo argentino, aunque con una recuperación desigual. Según la CAME, 4.600.000 personas viajaron por el país durante el receso invernal y generaron un gasto de 1.412 millones de dólares. Los viajes aumentaron 5,9% frente a 2025. La llegada de turistas internacionales compensó la menor demanda del mercado interno. La estadía promedio fue de 4 días, apenas por encima de los 3,9 del año pasado. En cambio, el gasto directo promedio fue de 5,6% inferior al del 2025.
0: Política.
1: El gobierno reúne la mesa política y reactiva la agenda en el Congreso. Con el regreso de la actividad parlamentaria después del receso invernal, el gobierno retomará esta semana las reuniones de su mesa política para revisar el estado de las negociaciones con los bloques aliados y definir la estrategia para impulsar los principales proyectos que integran la agenda legislativa del segundo semestre. El encuentro, que se suspendió la semana pasada, tendrá como eje inmediato el tratamiento del proyecto sobre propiedad privada, especialmente el capítulo referido a la venta de tierras extranjeros.
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2: Internacionales.
1: Incendio en un buque deja 5 muertos y 41 desaparecidos en el mar de Java. 5 personas murieron y otras 41 siguen desaparecidas tras el incendio del buque Mutiara Santosa 2 en el mar de Java, al norte de la isla de Madura, en la provincia indonesia de Java Oriental.
2: Deportes.
1: Automovilismo. Estudiantes de la UBA construirán un monoplaza para la Fórmula SAE Brasil 2026. Un grupo de estudiantes de la Facultad de Ingeniería de la Universidad de Buenos Aires representarán a la Argentina en la edición 2026 de la Fórmula SAE Brasil con un monoplaza diseñado, desarrollado y construido íntegramente por alumnos de la institución. El certamen se disputa el 29 de julio y 2 de agosto en la ciudad de Tatuí, estado de San Pablo, y reúne a equipos universitarios de distintos países para evaluar proyectos de ingeniería automotriz. La construcción del monoplaza se realizó en el marco del Programa de Proyectos Interdisciplinarios Tecnológicos, una propuesta impulsada por la Facultad de Ingeniería que busca fortalecer la formación práctica de los estudiantes mediante proyectos tecnológicos y colaborativos.
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1: Nuevo bloque en Una canción de aquí. Qué lindo primer bloque tuvimos y qué cierre tuvimos, porque hablamos de la Pachamama. ¿Cuántas cosas se hablan y se hacen en torno a esta fecha tan, tan importante, sí? Está bueno porque he participado de esas corpachadas, he participado de esos rituales y la verdad que son muy lindos, muy, muy coloridos, como decía el relato, y sobre todo con una gran y buena energía. Lo otro lindo que pasó fue haberlo compartido con mi hija. Siempre lo cuento porque me llamó la atención. Ella también, chiquita también, participando seriamente de este ritual. Cerrábamos el primer bloque hablando de la Pachamama, pero también poniéndole mucha música. La primera de Bruno Arias, Pachamama.

0: Palma, y la segunda, el Negro Palma, también nos decía la Pachamama. Bueno, y ahora estamos arrancando este segundo bloque de una canción de aquí, ¿sí? Vamos a repetir los teléfonos 2614-178-360 y 2612-707204. El Instagram, una canción de aquí. Y ahora, el humor de Don Luis Landricina.
1: Bueno, cuando Antonito y yo éramos chicos, los cuentos que se contaban no eran cuentos graciosos, por lo menos en las provincias. En el interior, sobre todo en las zonas rurales, no había radio, no se había inventado la televisión, no había posibilidad de ir al pueblo, no en todos los pueblos había cine. Los bailes eran 4 por año, que eran víspera, fiesta patria, primavera, carnaval y a veces alguna de las colectividades de la zona. Así que los entretenimientos se daban con las historias que contaban la gente mayor. Los cuentos no eran graciosos, eran de aparecidos, luces malas, lobizones, las ánimas. Y hay gente que dice, pero ¿cómo van a creer en esas cosas? Sin embargo, un presidente tuvo que imponer de que el séptimo hijo varón de una familia iba a ser apadrinado por el presidente de la República para cortar con aquella creencia popular que hacía que las familias llegaban al número 6 de hijos y ahí paraban la producción en un país que se necesitaba poblar y que se podía poblar, porque en ese entonces las familias superaban siempre los 12, 14 hijos. Como paraban en los 6 por miedo a que sea lobizón el séptimo, ya sea varón o mujer, el presidente Irigoyen puso de que todo séptimo hijo varón iba a ser apadrinado por el presidente. Hasta ese nivel llegan las creencias. Así que después Antonito va a cantar algo. Pues yo voy a contar algo sobre las creencias. Comúnmente la gente dice, bueno, se murió y ya se murió. Pero hay gente que no cree lo mismo. Los que somos creyentes sabemos que uno nace de nuevo. Pero en los pueblos se piensa no en el nacimiento de nuevo a la vida eterna, sino que va a andar por ahí jorobando como ánima. Entonces hay gente que le tiene miedo a los muertos. Entonces hay gente que pasar por el cementerio es... Y menos de noche. Y había una vecina que vivía del otro lado del cementerio y se le hizo tarde con unos trámites. Y no quería ir y llegaba hasta 3 cuadras más para este lado, para cómo los cementerios están a la salida de los pueblos, allá donde cruza el paso a nivel. Y no se animaba a pasar. Y ya bien oscura la noche y no sé lo que iban a estar pensando en la casa porque ella no volvía. Y entonces por ahí aparece alguien. Señor, señor, dice, discúlpeme, dice que yo le pida, ¿no? Usted sabe que yo vivo del otro lado del cementerio y yo sé que usted va a decir como una mujer grande, madre de familia y todo, y tiene miedo de pasar por delante, pero tengo miedo de pasar el cementerio. Si usted me acompaña, yo le voy a agradecer porque tengo mi casa del otro lado y ya se me hizo de noche y yo de noche no voy a pasar sola. Bueno, venga, la acompaño. Y cuando entran a caminar, ya acompañada, ya se afloja un poco y dice, ay, no sé lo que estará pensando, yo una mujer tan grande que tenga miedo a las ánimas, ¿no? Bueno, pero de chica yo siempre tuve miedo, mire, una cosa que es más fuerte que yo y me da vergüenza reconocer. Ya si voy ya con otro como usted, ya no, pero sola no voy a pasar, mire. Entonces, por ahí le dice, Y bueno, yo le agradezco tanto, dice, y dice, ¿usted no tiene miedo a las ánimas? Y dice, antes cuando estaba vivo, sí.
0: Bueno, después del humor, ahí estaba, ahí pasaba el humor. Vamos a hablar un poquito de algunos lugares que tiene nuestro querido país. Algunos hermosos lugares. La verdad que siempre lo digo también, me gustaría recorrer de punta a punta cada rincón de la Argentina, con todas sus cosas lindas que tiene, porque cada provincia, cada lugar tiene sus encantos. Por ejemplo, está ubicada en la provincia de Misiones, es un pequeño pueblo de montaña. se llama San Ignacio. Después nos vamos también para otro pequeño pueblo en la provincia de Neuquén, San Blas de los Sauces. De ahí vamos hasta la provincia de San Luis, a nuestros amigos puntanos, y conocemos Merlo. ¿Quién no ha ido a Merlo, sí? ¡Qué lindo lugar! Y de ahí viajamos a La Pampa, también pequeño pueblo rural, conocido por su cultura tradicional gaucha y paseos a caballo. Está en La Pampa y el lugar se llama Puelches. Bueno, así rápidamente, muy sencillo, hemos conocido cuatro lugares de nuestro querido país: San Ignacio en Misiones, San Blas de los Sauces en Neuquén, Merlo en San Luis y Puelches en la provincia de La Pampa. Cerramos con la música en una canción de aquí.

Bueno, ahí estaba la música de cierre de este bloque Lugares a cargo de Los Nocheros, Boquita de Luna. Bueno, y lo habían pedido, sí, me habían pedido, volvé. Marcelo, volvé con las adivinanzas. Bueno, vamos a poner tres adivinanzas que son muy sencillas. Siempre lo decimos también, es como para reírnos, divertirnos un rato. Pero antes de la adivinanza, ay Dios, qué cabecita la mía, ¿no? Yo me olvidé de algo y ya pasó un bloque y medio de programa y no lo he nombrado. Y él es parte fundamental de este programa. Agradecí a las radios, agradecí a los amigos que nos escriben y no agradecí a otro gran amigo, al Gustavito Ponce. Ahí está él, me miraba ahí con una carita, me miraba y claro, y no lo saludé, así que el programa también dedicado al Tanito, a mi mamá y al Gustavito Ponce. Sí, el amigo que él está ahí haciendo magia del otro lado del vidrio, así que un agradecimiento muy especial. ¡Qué cabeza la mía! Bueno, ahora sí, vamos al bloque de adivinanzas. La primera, voy a decir la adivinanza, vamos a la música y a la vuelta develamos el misterio. Mi padre tiene un dinero que no lo puede contar. Mi madre tiene una sábana que no la puede doblar. Mi hermano tiene un espejo que no se puede mirar. Es muy fácil. La segunda, chiquito como ratón, cuida la casa como un león. Y la tercera, una señora muy aseñorada pasa por el agua y no se moja nada. Ahí está. Bueno, ¿tienen las tres? Ahora vamos a la música. Escuchamos a Jorge Cafrune, Zambita Padón Rosendo, y a la vuelta decimos la respuesta. ¡Vamos!

Bueno, así pasaba la música de Jorge Cafrune, Zambita pa Don Rosendo. Bueno, y ahora les cuento, ya lo saben, porque han estado escribiendo y muchos, muchísimos acertaron. Mi padre tiene un dinero que no lo puede contar, mi madre tiene una sábana que no la puede doblar, mi hermano tiene un espejo que no se puede mirar. La respuesta es las estrellas, el cielo y el sol. La segunda, chiquito como ratón, cuida la casa como un león. El candado, ¿sí? Ahora hay de diversas formas, tamaños, bueno, el candado. Y la tercera, una señora muy aseñorada pasa por el agua y no se moja nada. La luna es la respuesta. A todos los que escribieron y acertaron, felicitaciones. Y a los que no, también. Gracias. Bueno, y cerramos, vamos a cerrar este segundo bloque con música. Llegan los Guaira junto a Juan Carlos Baglietto y nos dice ¿cuándo?

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1: Nuevo bloque en Una canción de aquí. Tercer bloque para compartir con todos ustedes. Cerramos el anterior con la música. Sí, les repito, la música de Los Huayra junto a Juan Carlos Baglietto, decían ¿cuándo? Y ahora vamos a arrancar ¿con qué? Con las tonadas, claro que sí, se vienen las tonadas. Estoy preparando algunos programas con un bloque completo de tonadas. Pero, aparte de poner la música, vamos a hablar un poquito de la historia de las tonadas y de quiénes son en Cuyo grandes referentes de este género folclórico. Así que atentos porque lo estamos preparando. Bueno, ahora el regalo para todos ustedes viene Javier Acuña con San Juan por mi sangre y las voces del Plumerillo, quien fuera rayo de sol. ¡Vamos!

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4: ¡Vamos!

Ahí pasaban las tonadas, Javier Acuña, San Juan por mi sangre y las voces del Plumerillo, quien fuera Rayo de Sol. ¡Epa! Y ahí nomás, Gustavito atento, ¿eh? Ahí, claro, yo no lo nombraba y él está atento porque está poniendo la cortina de Juan Carlos Arabia, entre dichos, porque se viene el bloque del refranero. A ver, escuchamos un poquito porque me encanta esta canción.

0: Ah, qué lindo. Bueno, refranero criollo o expresiones folclóricas, frases que nos dejan una enseñanza, que recordamos con facilidad, que nos enseña, que aprendemos, que comprendemos sobre nuestra cultura, sobre nuestras raíces y sobre nuestra tradición. Frases que escuchamos y que muchas veces su significado no lo sabemos. A ver, este dice que es uno de los refranes que se utiliza para motivar, para no perder el entusiasmo y no dejar que las oportunidades se nos escapen. Eso sí, no busquemos ir más rápido de lo que corresponde. Nos ponemos el objetivo y le damos para adelante. Por eso el refrán dice, el que no corre, vuela. El segundo, este refrán aplica a todo tipo de proyectos, objetivos y planes de las personas. La lección es clara y sencilla. El que quiere hacerlo todo, al final no hará nada. Porque como dice otro dicho, despacio, despacio, de un paso pero seguro. O como decía el Mostaza Merlo, paso a paso. El refrán es, el que mucho abarca, poco aprieta. Y el tercero, este refrán hace referencia a aquellas personas que buscan y se mueven tratando de sacar ventaja sobre otras, pero no de la mejor manera. Llegar a la meta no quiere decir que podemos hacer trampa, que podemos buscar alguna ventaja o hacer cualquier cosa. No, las cosas como son, serias y siempre de buena manera. El refrán dice, de los escarmentados nacen los avispados. Bueno, hoy en el refranero criollo conocimos el que no corre vuela, el que mucho abarca poco aprieta y de los escarmentados nacen los avispados. La música en una canción de aquí.
1: ¡Se va la salteñita!

Bueno, ahí pasaba la música. Recuerdo salteño, el Chango Nieto. Y del refranero vamos a este bloque de No hay dos sin tres, con un artista, con una persona que hablamos muy poquito en el bloque de efemérides y que ahora vamos a desarrollarlo un poco más. Como dijimos, nació un 31 de julio de 1914. En realidad, él nace en Córdoba, pero se cría en La Rioja. Fue folclorista, cantautor y autor, de padre catamarqueño y madre riojana, quienes se encargaron de educarlo y enseñarle sus primeros acordes y pasos con la música. Con 14 años, todavía no se había definido en su carrera ni sabía para qué rumbo tomar. Entonces fue a La Rioja y le hizo una promesa a San Nicolás, pidiéndole que lo encaminara en la vida y lo dejara vislumbrar qué camino seguir. Una madrugada tomó un lápiz y se puso a escribir sobre un sueño que tuvo. En el sueño había visto a un hombrecito reclinado debajo de un árbol que cantaba: Vidala, tengo una copla, no me la vas a quitar. Fue su primera composición. Aprendió también las diferentes costumbres de cada región. Decía él: son canciones como leñita seca, rescoldo de fogones que invitan a matear. Se casó con Lidia Aide Margarita Bay, a quien le decían la gringa y quien inspiró su obra más conocida. El toro mañero que menciona en esta zamba fue ese destino de muerte y de cárcel que le tocó vivir durante 4 años acusado de homicidio. Barrio de Estudiantes, el de la Plaza Colón, el de las Clínicas, el de la calle Chubut, pronto se transformaría en escenario de su nueva vida folclórica. Su casa era escuela de canto y guitarra, tenía cerca de 70 alumnos y era eco de serenatas, zambas y chacareras. Sus creaciones no dejaban de narrar los reveses que los trabajadores vivían en esa época. Con el toque sutil y artístico en la creación que lo caracterizaba, llegando al corazón de la gente y al oído popular. Como dijimos, es José Ignacio, el Chango Rodríguez. Lo volvemos a recordar, lo volvemos a mencionar en una canción de aquí, y ahora viene la música en el bloque No hay dos sin tres.

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2: Nuevo bloque en una canción de aquí. Bueno, ¿cómo terminamos el tercero con toda la música de José Ignacio El Chango Rodríguez? Y queda un poco más. Atención, atención, porque enseguida viene un poquito más de El Chango Rodríguez. Pero escuchábamos en el cierre del bloque anterior Vidala de la Copla, después Luna Cautiva y luego, para el cierre, de Alberdi. Las tres canciones, de alguna manera, que se mencionaban en el relato que hacíamos para recordarlo. Bueno, y después de la música y arrancando este último, este cuarto y último bloque en una canción de aquí, vamos a la segunda parte con el humor de don Luis Landricina.
3: A propósito de lo que canta Antonito sobre la alegría de la siembra, ha ido modificándose, ya nadie piensa hoy en enterrar un arado y dar vuelta a la tierra, espansurrarla para arriba. Se habla nada más que de cincel y a veces siembra directa, porque cuando espansurramos la tierra, la estamos exponiendo y estamos haciendo perder a veces lo mejor que tiene la tierra, que es el humo, se la lleva el viento, se la lleva el agua. Todas esas cosas han ido cambiando, como ha ido cambiando la forma de cosechar. Alguna vez fue a mano, después vinieron los que cortaban y traían a una máquina que trillaba fija en un lugar, y después empezaron a venir las cosechadoras. Aún así, con las cosechadoras, las cosechas iban a bolsas de arpillera que andaban en los 60, los 70 kilos. Y había los trabadores de las estibas, porque la estiba no era apilar bolsas a tontas y a locas, sino que tenía que tener una traba especial. Iba formándose la forma de pirámide en el patio de la casa del chacarero. Y después venían con las chatas, y después vinieron los camiones a buscar la producción. No era a granel, era en bolsa. Y había uno que había hecho su cosecha y andaba necesitando plata, y fue al acopiador del pueblo. Y era en la zona o entrerriana o la zona uruguaya, que es zonas con cuchilla, ¿no? Y va al acopiador y dice: yo necesitaría, hermano, dice, que vayan a buscarme la bolsa. Una, porque yo le tengo miedo al tiempo y no quiero que se moje, y las lonas para tapar son pocas. Y además necesito unos pesos. Pero hasta la semana que viene vamos a poder ir. Pero, y yo necesito unos pesos. Y bueno, arréglese como para venir con unas bolsas, y por lo menos que se sepa que ya cosechó, y le vamos a tirar unos pesos como para pucherear hasta la semana que viene. Y él tenía una forchela, que era una la fora hecha chatita. Y le dijo a uno: y bueno, vamos a llevar las que podamos. Cargaron, no sé si 14, 15, 20 bolsas, las que entraba, pero se achataba la chatita. Vamos a llevar más cantidad para que me den más plata. Y le dice a uno: ¿Vos no sabés manejar? No, dice, yo no sé manejar. Bueno, vos vas a venir al lado mío, dice. Hay dos lomadas, una creo que la voy a pasar, pero hay otra cuchilla.
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4: La Libertad Avanza no destrabó el Congreso en el receso y vuelve a sesionar con una ley al borde del abismo. Tras 2 semanas de receso de invierno, las 2 cámaras del Congreso retomaron sus actividades de manera regular. La Libertad Avanza no tuvo el éxito que esperaba en utilizar el parate para destrabar las negociaciones con los bloques aliados, a los que todavía no persuadió para acompañar el proyecto con el que abrirá el recinto del Senado el día jueves.
0: Política.
4: Milei descartó medidas para las familias en mora. Nadie les puso una pistola en la cabeza. El presidente volvió a descartar la posibilidad de los bancos. También rechazó la posibilidad de tomar medidas para el incremento de los salarios y volvió a atacar a Lula da Silva. Es uno de los efectos colaterales de los ataques del kirchnerismo, respondió a ser consultado sobre la morosidad récord de los créditos familiares, que alcanzó casi un 13% en mayo para los préstamos bancarios.
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5: Internacionales.
4: El ultraderechista Abascal dice que el ingreso de marroquíes en Ceuta y Melilla es una invasión. El presidente del partido español de ultraderecha Vox, Santiago Abascal, responsabilizó al presidente de ese país, Pedro Sánchez, por el ingreso de miles de ciudadanos marroquíes a los enclaves de Ceuta y Melilla, y afirmó que se trata de una invasión a España. Creo que estamos ante un ataque brutal a nuestra soberanía y a la seguridad de los españoles.
5: Deportes.
4: Temperley perdió con Gimnasia y Tiro y no pudo seguir acercándose a la punta de la Primera Nacional. Temperley cortó una racha de 9 partidos invictos y cayó 2-1 ante Gimnasia y Tiro de Salta en el Alfredo Beranger por la tercera fecha de la Zona B de la Primera Nacional 2026.
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3: Ahí la otra cuchilla es muy brava. Si vos ves que no llego, hay una palanca ahí, que es la palanca del freno. Si vos ves que me voy a revolear para atrás, no me dejé que me revolee para atrás. Prendete la palanca porque yo voy a ir muy preocupado con el volante y con la palanca cambio y con el embrague. Así que si vos ves que yo no llego, pero ni me pregunté, prendete la palanca y tirá para atrás, porque no me dejé revolear para atrás porque se nos ha enredado el paisaje. No es lo mismo para atrás que para adelante. Y al otro día salieron con la chatita cargada, atada con unas lonjas, y venía ta, ta, ta, ta, ta. Ahí viene la primera cuchilla, pero esa creo que le voy a pasar. Ahí está, ¿ves? Y bueno, y le pega la acelerada en la bajada, para aprovechar el repecho, ya venir embalado. Ahí viene la brava, estate atento, hermano, estate atento. Y vos sabés que... Y llega al filo allá arriba apenas... ¡Ah!

0: Noche que acompañó el chango José Ignacio Rodríguez cuando su vida sufrió un giro inesperado y terminó en prisión. Todo ocurrió en el año 1964 cuando asesinó a su compadre y fue condenado a 12 años de prisión. Estando en la cárcel, compuso gran parte de esta obra dedicada a su esposa, pero además cuenta sobre el lamentable incidente que terminó en tragedia y con sus días de encierro. Así es como el toro mañero que el chango menciona en la zamba es el destino de muerte y de cárcel que le tocó vivir durante 4 años, ya que por el beneficio de un indulto recupera su libertad. Sin embargo, mientras cumplía su condena, se casó.
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0: Con la gringa, Aide Bay. La zamba continúa y nos dice los grillos enamorados, que son los grilletes, el tintinear de espuelas, las llaves del carcelero, el calicanto, que es la cañada que el chango veía desde el encierro, y por último, en la capilla de esa vieja cárcel, le dedica a la gringa el estribillo de esta zamba tan bonita. Acércate a la reja, sos la dueña de mi alma, sos mi luna cautiva, que me besa y se va.

Bueno, ahí pasaba la música, la samba, Luna Cautiva, a cargo de Cafrune. Y mientras... No, ya, y me largó la cortina el Gustavito, porque claro, yo iba a decir, mientras esperamos la cortina, ya la largó el Gustavito, viene el bloque de mitos y leyendas en una canción de aquí. Escuchamos Ciudad Blanca, a cargo del maestro Jaime Torres.

un cementerio donde el mito de un alma en pena atrapada por eslabones de hierro sigue quitándole el sueño a los lugareños, donde el silencio se mezcla con historias paranormales. El vasto y árido paisaje de la ruta provincial 153 en las inmediaciones de la localidad de Comandante Salas y la reserva de Ñacuñán alberga mucho más que arbustos y horizontes infinitos. En las entrañas del departamento de Santa Rosa, el suelo arenoso custodia la tumba y uno de los relatos más espeluznantes de la región. A unos 200 metros de la cinta asfáltica, oculto entre la maleza y los algarrobos del secano mendocino, se encuentra un antiguo cementerio abandonado. Allí descansa, o al menos eso dicen sus vecinos, el cuerpo de Humberto Bianchi, un obrero del ferrocarril cuya muerte, a principios del siglo pasado, desató un mito que hoy fascina a los amantes del turismo del misterio y de las crónicas paranormales. La historia de Bianchi está teñida de drama y clandestinidad. Según la memoria oral de la zona, el trabajador ferroviario mantenía un romance secreto con la esposa del jefe de la estación de trenes local. Al ser descubierto el engaño y ante la certeza de que su destino estaba sellado bajo una inminente y violenta venganza, Bianchi decidió quitarse la vida antes de que sus verdugos lo alcanzaran. Los pobladores locales le dieron sepultura en el pequeño cementerio del pueblo, creyendo que el drama terminaría con el entierro. Sin embargo, el verdadero terror comenzó al día siguiente, sembrando el pánico en toda la comunidad. Ante la imposibilidad de mantener el cuerpo bajo tierra y los constantes reportes de los lugareños sobre ruidos de metales arrastrándose en la densa oscuridad del desierto, los vecinos tomaron una decisión desesperada para pacificar la zona. Rodearon el perímetro del sepulcro con pesadas cadenas de hierro unidas a gruesos postes. La creencia popular afirma que la estructura cumple una función mística: atar el espíritu errante a su lecho de muerte para evitar que continúe acechando los puestos circundantes. No obstante, el mito sigue vivo y quienes se aventuran a ingresar al predio aseguran que, en ocasiones, las cadenas se mueven sin que sople el viento y que ráfagas inexplicables de polvo bloquean el camino de salida de los viajeros en la ruta. Para los curiosos que deseen conocer el sitio de primera mano, el ingreso se ubica exactamente a la altura del kilómetro 64 de la ruta 153, tomando como referencia un viejo neumático al costado del camino. Desde allí, un sendero peatonal de 200 metros entre la vegetación autóctona conduce directamente a la emblemática cruz de metal oxidado de Bianchi, un rincón mendocino ideal para quienes buscan conectar con la cultura popular desde la faceta más enigmática y atrapante. Hoy, en una canción de aquí, conocimos la leyenda del encadenado.

Bueno, mamita querida, qué relato. Yo no sé si me animaría a ir para el lado de Santa Rosa y visitar la tumba de este amigo Bianchi. No sé, tendría que ir acompañado, solo no me animo ni loco. Bueno, y para el cierre de esta leyenda del encadenado, llegaba la música de Orozco Barrientos, que nos decían pa' las catitas. Bueno, y estamos llegando al final del programa. Hemos tenido un montón de bloques, de música, de relatos, de homenajes, de recordatorios, de dedicatorias, ¿sí? De este programa. Así que gracias a todos los amigos que están del otro lado, gracias por los mensajes, gracias a las radios que difunden y apoyan el folclore y apoyan este querido programa. Y gracias también nuevamente al Gustavito Ponce ahí del otro lado del vidrio, muchas gracias. Y mi saludo también. Marcelo Moreno les dice hasta la próxima. Nos volvemos a encontrar el próximo programa, así que para todos ustedes llega el cierre musical. Nos vamos con esta versión tan bonita de Jorge Río Rojas y Los Caligaris, Todo Puede Ser. Chau. Hasta la próxima.

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1: La liquidación de los agroexportadores se derrumbó 29% en julio. Con una cosecha récord, el sector espera que comience a regir el cronograma de rebaja de exportaciones y también un incremento en la cotización del dólar. Sigue cerrado el paso fronterizo Cristo Redentor. Desde Chile advierten la compleja situación. El paso continúa cerrado y la Confederación de Dueños de Camiones de Chile emitió un comunicado para advertir la compleja situación que atraviesan los trabajadores que de hace 20 días se hallan varados.
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1: Irán ejecutó a 2 hombres condenados por colaborar con la inteligencia de Israel. Irán ejecutó este lunes a 2 hombres condenados por colaborar con el Mossad, el órgano de inteligencia de Israel. Se trata de Omid Besad y Pouria Safat, a quienes se los calificó como mercenarios de Israel y traidores a su país.
2: Deportes.
1: River perdió 1-0 con Rosario en el Monumental y sumó su 5ª derrota consecutiva. River Plate cayó 1-0 ante Central en el Estadio Monumental y sigue sin sumar puntos en 3 presentaciones del torneo clausura. La banda no contó con Ángel Correa por un traumatismo en el muslo derecho y acumula 5 derrotas consecutivas en el fútbol argentino. Entre los 3 duelos del actual certamen, la final perdida contra Belgrano y la eliminación en la Copa Argentina.
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0: 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Nacionales.
1: Ley de tierras. El gobierno cede y negocia incluir un tope por provincia. El oficialismo negocia cambios clave en la ley de tierras de cara a lo que prevé como un tratamiento empantanado en el Senado para la sesión del próximo jueves 6 de agosto. Principalmente, se dio a agregar un tope a la cantidad de tierras extranjeras a nivel nacional y provincial, aunque mayor a la actual.
0: Política.
1: El gobierno otorgó un bono de 50.000 pesos a las Fuerzas Armadas y de Seguridad. El gobierno nacional oficializó este lunes la entrega de un bono extraordinario de 50.000 pesos destinado al personal de inactividad de las Fuerzas Armadas, Policiales y de Seguridad Federales. La decisión fue publicada en el Boletín Oficial. El pago se realizará junto con los haberes correspondientes al mes de agosto.
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2: Internacionales.
1: El gobierno de Marruecos se pronunció sobre la crisis migratoria. Indicó que la crisis en Ceuta fue consecuencia del efecto combinado de campañas de desinformación en Internet, la actuación de redes de tráfico de personas y la difusión de interpretaciones erróneas sobre decisiones judiciales y procedimientos migratorios que tuvieron el objetivo de hacer creer en la posibilidad de acceder al espacio europeo con facilidad y sin consecuencias legales.
2: Deportes.
1: Pochettino continuará como técnico de la selección de Estados Unidos. Mauricio Pochettino seguirá al frente de la selección estadounidense hasta el Mundial 2030. La Federación de Fútbol de Estados Unidos anunció el acuerdo este lunes tras semanas de conversaciones que se aceleraron después de la Copa del Mundo 2026.
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